imperfecciones, siendo fiel a la coherencia que no te traiciona.

repleta de nuevas ilusiones que anduvieron cojas, pero anduvieron lejos. Te costaba horrores abrirte a la ternura de tus pensamientos, pero algo tenías que te hacía percibir la música en cada sonrisa.

Te despediste de tu papel de juez y decidiste tomar parte, cambiar el veredicto.